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Ya son las 7:08 en Tropicana, cuando yo quería ser grande. Canción que hace Vicente, el Chente Fernández, en compañía también. Por ahí hay una versión con Alejandro Fernández. Tremendo clásico en Tropicana, la más bacana.

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1: Súbele a todo el volumen a Tropicana, son las 7:20 minutos. Buena canción para disfrutar en este viernes, fin de semana con Tropicana. Andrea me está reportando sintonía, gracias por estar con nosotros.
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1: Se llama Mambo Rock, Alfredito Linares, en Tropicana, la más bacana, bacanísima, 7:23 minutos.

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1: Un buen clásico a esta hora, 7:31 minutos. Se llama Por Retenerte, Odilio González en Tropicana.

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1: Y un buen merengue que no ha de faltar en el fin de semana de Tropicana. Si me dejaras, te necesito, los 8 de Colombia, 7:35 en Tropicana.

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1: Son las 7:49 minutos. La dirección y programaciones de Mauro Moreno. Yo soy Julian Mazuera, el locutor con berraquera, el peluche de Tropicana, que les dice chao, chao. Muchas bendiciones. Los dejo con la mejor música en Tropicana.

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0: 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En Tropicana son las
1: 8 de la noche, 40 minutos, 8:40 en Tropicana.
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1: 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En Tropicana son las 8:55.
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2: Sí, estoy tragado, compadre. No se lo niego. Esta canción es para mi novia. Vamos a ver, vamos a ver.

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usted sabe, el público la canta, ¿no? Le damos una con el corito. Sí. Yo no valgo un peso, que el que quieres tú en esta canción. Si no te canta la canción, es porque no te quieres. ¿Oíste? Ah, esa indiferencia.

0: ay, ay, ay. ¡Bravo!
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0: 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Escuchemos con fe y con el corazón dispuesto.
2: Como todos los días, nos unimos en torno a la palabra de Dios. Abrimos el corazón para recibir este mensaje que llega a nosotros con fe, con esperanza, con amor, con alegría. No tengas miedo en decirle al Señor: habla, Señor, que tu siervo escucha. Saludamos a toda la gente linda de Tropicana, La Más Bacana y Bésame Te Enamora, que se conecta con nosotros en este sábado 6 de junio del 2026, en Manizales, en los barrios, en las veredas, en los diferentes municipios, en las fincas, a través de internet, en otras ciudades, en otros departamentos, en otros países, a donde quiera que llegue esta señal. Bendiciones en abundancia para todos. Ven Espíritu Santo, ilumínanos y santifícanos. Del Evangelio según San Marcos, capítulo 12, versos 38 al 44. En aquel tiempo, Jesús, instruyéndolos, les decía: cuidado con los escribas, les encanta pasearse con amplio ropaje y que les hagan reverencias en las plazas. Buscan los asientos de honor en las sinagogas y los primeros puestos en los banquetes, y devoran los bienes de las viudas y aparentan hacer largas oraciones. Esos recibirán una condenación más rigurosa. Estando Jesús sentado enfrente del tesoro del templo, observaba a la gente que iba echando dinero. Muchos ricos echaban mucho. Se acercó una viuda pobre y echó 2 monedillas, es decir, 1 cuadrante. Llamando a sus discípulos, les dijo: en verdad les digo que esta viuda pobre ha echado en el arca de las ofrendas más que nadie, porque los demás han echado de lo que les sobra, pero esta que pasa necesidad ha echado todo lo que tenía para vivir. Palabra del Señor. Gloria a ti, Señor Jesús. Queridos oyentes de Tropicana, La Más Bacana y Bésame Te Enamora, qué alegría escuchar esta palabra del Señor en el Evangelio de Marcos, capítulo 12. Nos invita el Señor en este Evangelio, en primer lugar, a tener una relación con Dios sin apariencias, a saber ocupar los últimos puestos, a pasar desapercibidos en el mundo, a dejar a otros que sean los importantes, no importa que te lleven la delantera. Hay que saber ir de último, porque los últimos serán los primeros. Pero también nos dice el Señor que la verdadera ofrenda consiste en dar de aquello que más me duele. Hay gente que da de lo que le sobra y por eso nunca sienten la suficiente compasión por el enfermo, por el necesitado, por el prójimo. Pero cuando damos de aquello poco que tenemos, entonces el Señor bendice nuestra ofrenda y la multiplica en bendiciones llenas de abundancia, de gozo, de paz, de amor. Piensa: ¿qué tan generoso eres con aquellos que tanto te necesitan? ¿O eres tacaño y avaro pensando en tu bienestar? ¿O das de lo que te sobra? ¿O compartes lo más podrido, lo más dañado? Sé generoso, porque como lo hagas con otros, también lo harán contigo. Que el Señor te bendiga ahora y siempre, en el nombre del Padre, y del Hijo, y del Espíritu Santo. Bendiciones a Tropicana, la más bacana, y Bésame te enamora.
0: Recuerda que siempre escucharás en este espacio un encuentro con la palabra de Papito Dios. Y aquí en Tropicana y Bésame, seguiremos entregando toda la honra y toda la gloria a nuestro Señor Jesucristo, nuestro Salvador. Amén. 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

0: arrancamos de fin de semana y qué rico pasamos en esa mañana del sábado, en esa mañana del 6 de junio. Buenos días, buenos días, buenos días. Hola, ¿qué tal? Bonito día. Juanpa Torres a esta hora está saludándolos. Estoy con la dirección de Mauro Moreno.
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0: Sí, señores, como siempre en compañía de la emisora diferente, la más bacana, somos Tropicana, 105.7 y 930M, y qué rico estar nuevamente con todos ustedes, nuestros oyentes, nuestra razón de ser, sonándoles música tropical, música bailable, música música popular, temas aguardienteros, temas rancheros, música de fin de semana, música de balneario, en mi Tropicana, la más bacana.

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0: Bueno, y antes de irme con el humor de en la más bacana tropicana, el humor de Cachuflito, ya lo saben, oyentes de la más bacana, que está totalmente disponible en nuestro Tropi WhatsApp, 315-382-2721, 315-382-2721. Oiga, qué rico saber con quién tenemos el placer de compartir esta mañana de sábado, este fin de semana, este puente festivo con mi tropicana, la más bacana, 315-382-2721. Venga, pues para acá, Cachuflito.
1: Se estaban separando la parejita después de tanto problema, después, no, yo a usted ya no me la aguanto, y esa bebedera suya, ¿usted cree que uno sí se la va a aguantar? No, así no es, papito, conmigo no cuente más para eso, nos separamos y ya, no se diga más. Ah, bueno, pues, está bien, si quiere que nos separemos, que sea así, eso sí, que le vaya muy bien a usted. Ah, y yo también le deseo el bien, mi amor, que me le vaya muy bien. Y eso sí, yo le voy a dejar claro. Usted nunca, pero nunca va a conseguir una mujer como yo. Es que, uy, Dios quiera, esa sí es la idea.
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0: Bacanísima mi Tropicana 621. Ya lo saben, 315-382-2721. Línea telefónica fija 606-884-7990. Señores, mujer que no jodas, macho, se llama esa canción y suena en mi Tropicana, la más bacana.

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1: Rico, pasamos la mañana este sábado con mi Tropicana, la más bacana. Capilas, yo vengo con música de los Corraleros de Bajagual, tremenda canción con Nelson y sus estrellas. Algo de los Golden Boys y más éxitos en mi Tropicana 105.7. Estamos de fin de semana.

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1: Oiga, qué dicha saber que les estamos haciendo compañía en este momento, en su casa, los acompañamos en el carro, los acompañamos en la finca, los acompañamos en el sitio de trabajo y tienen la oportunidad de sintonizarnos y también en la calle. Qué rico, a esta hora de norte a sur, de oriente a occidente, en nuestra Manizales del Alma, todos están con la más bacana, Tropicana.

0: Oiga, pues, llega el man, 18 años, recién graduado del colegio, no se presentó a la policía, no pasó al batallón, no quiso universidad, mejor dicho, no quería hacer nada. Sí. Y le va llegando a la mamá, que es que, no, ma, sí ve, pues, ¿qué le pasó? ¿Qué le pasó, Ludivio? No, ma, que mi novia está en embarazo, está embarazada. ¡Ay, eso sí es el descaro! Ella una guambita de 17 años, usted con 18 años, eso sí es un descaro, papito. Pero uno mucho les dice y les dice y les insiste que se cuiden y que se cuiden, pero eso sí, no fuera para el estuche del celular, ahí sí corre a comprarlo.
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2: Estamos de fin de semana con mi Tropicana, la más bacana. Y para usted, mi amiga, mi amigo, mi oyente, que va llegando a la sintonía, abrazo y bendiciones de la más bacanísima. Bendito sea Dios.

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1: Bacanísima mi Tropicana, estamos de fin de semana. Bueno, les cuento que vengo con una canción del año 1980. Hombre, qué belleza. Él es Armando Hernández con el Combo Caribe y su éxito Libertad. Suena en este fin de semana, ya lo saben. Mañana, tarde, noche, madrugada, durante todo este puente festivo. Estar en compañía de Tropicana.

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2: 6:56 en la más bacana Tropicana.
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1: Sí, señores, bacanísima mi Tropicana. Estamos de fin de semana, tenemos las 7 de la mañana, 2 minutos. No importa si hace frío, no sé, si de pronto, no sé, de pronto más tarde que hay agüita. Que va, aquí estamos pasando riquísimo con mi Tropicana 105.7 y 930M. Llega el Cuarteto Continental con su tema La Medallita. Fin de semana con la más bacana.

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1: Bueno, están preguntando nuestros oyentes de la más bacana, mi Tropicana, por resultado de loterías. Oiga, pilas, pilas, váyanse preparando, vayan consiguiendo con qué tomar nota, porque en un ratico, pilas, les prometo que les traigo resultado de loterías. Vayan consiguiendo con qué tomar nota. Estamos de fin de semana, 7-10 minutos. Ya les tengo música con la Sonora Cañonera. Algo de Hernán Hernández, música con Alcia Costa. Algo del Indio, del Venezolano, el Maracucho Pastor López. Y también música.

0: Oiga pues, ¿cómo sería de fuerte la discusión de la pareja que el man quedó en el hospital? El man quedó en el hospital, no tan grave, pero quedó en el hospital. Y entonces ella ya con el corazón arrepentido cogió y lo llamó y le contestó la suegra. Entonces contestó, tran, de una, pero no habló. Se quedó callada la suegra cuando empezó la muchacha. Amor, amor, discúlpame, discúlpame. Yo no te quise herir el corazón. Cuando contesta la mamá, ja, pues que hubiera sido solo el corazón, vea. Ahí le chuzó hasta un pulmón. El hombre está todo malherido.
1: Uy.
0: Es que, ay, suegra, tranquila. Todas las parejas pelean.
1: Ay, no.
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1: Estamos de fin de semana con mi Tropicana, la más bacana, hombre, qué rico. Están por fuera del país, están por fuera de la ciudad. Nos sintonizan a través de nuestra página oficial www.tropicanafm.com. Abrazos y bendiciones, qué rico que estén en sintonía de la más bacana.

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0: Bacanísima mi Tropicana, bacanísima, qué rico pasamos en la mañana este sábado, fin de semana, 20 minuticos, están separándonos de las 8 de la mañana, 7:40, muchos oyentes saludando, reportándose, contando cositas varias en nuestro Tropi WhatsApp 315-382-2721. Saludamos a esta hora al amigo Rubén Montoya, Dios le pague, Rubén, hombre, qué belleza, full sintonía. En Villa María está Miriam, saludamos a Yolandita Perea en Las Palmas, a María Sepúlveda también con a esta hora está con la más bacana Tropicana. En fin, para todos, toditos, todos nuestros oyentes, abrazo y bendiciones. Llega el momento de entregarles el resultado de loterías. Lo prometido es deuda, claro que sí, para eso estamos. Y con mucho gusto, ya mismo les entrego el resultado de las loterías que jugaron ayer viernes en el transcurso del día tarde-noche. Señores, arrancamos. Lotería de Medellín, 29-24, serie 443. Santander, 0025, serie 092. Risaralda, 6236, serie 025. Dorado Mañana, tenemos el 1166 con la quinta 4. Dorado Tarde, 0331 con la quinta 6. Culona, 1158. Astrosol, tenemos el 8334 de Tauro. Astroluna, 1879 de Cáncer. El Pijao de Oro, tenemos el 3155 con la quinta 1. Paisita Día, 51-25 con la quinta 4. Paisita Noche, 82-73. Chontico Día, 68-39 con la quinta 7. Chontico Noche, 13-18 con la quinta 9. Cafeterito Tarde, 50-05 con la quinta 5. Cafeterito Noche, 16-11 con la quinta 8. Sinuano Día, 07-05 con la quinta 6. Sinuano Noche, tenemos el 5711 con la quinta 1. El Cash Tree Día, tenemos el 797. Cash Tree Noche, 529. Play 4 Día, tenemos el 2547. Play 4 Noche, 4101. Samandía, 6342. Caribeña Día, 6321 con la quinta 5. Caribeña Noche, 9736 también con la quinta 5. Motilón Tarde, 1818 con la quinta 5. Motilón Noche, 7365 con la quinta 2. Fantástica Día, 9964 con la quinta 5. Fantástica Noche, 3148 con la quinta 6. Antioqueñita Día, tenemos el 9513 con la quinta 1. Antioqueñita Tarde, 6229 con la quinta 6. Y Culona Noche, 7425. El resultado de la lotería es la más bacana Tropicana. Culona Noche, 7425. ¡Cachuflito! A lo que vinimos, cachuflito, mijo.
1: Oiga, imagínese, pues, estaban las religiosas, todas, Sor Teresa, sorprendida, Sor Saliente, mejor dicho, todas estaban parchaditas, y la Madre Superiora, pues, se levantó, y la Madre Superiora era de muy mal genio, cuando la va viendo sorprendida, y es que sonriente y todo, ay, Madre Superiora, cómo está de sonriente, eso fue que se levantó del otro lado de la cama. Se quedó mirando la comaterra, siguió donde Zorrita. Ay, hola, Madre Superiora, ¿qué más? Ay, cómo está de sonriente. Eso fue que se levantó del otro lado de la cama, ¿cierto? Y ya como intrigada la Madre Superiora, se arrimó de otra monjita y también, hola, Madre Superiora, buenos días. Ay, cómo está de sonriente. Eso fue que se levantó del otro lado de la cama, ¿no? Siguió, pero ya intriga a la Madre Superiora, hasta que llegó otra y la saludó. Hola, Madre Superiora, buenos días. Uh-huh. Ah, qué sonriente está, qué cara tan alegre. Eso fue que se levantó del otro lado de la cama. Uh-huh. Venga, ver acá, venga, hágame el favor. ¿Por qué me está diciendo usted eso a mí? Porque todas me están diciendo que me levanté del otro lado de la cama. Ah, no, Madre Superiora, es que tiene las chanclas del Padre Alberto.
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0: En 15 minuticos tendremos a las 8 de la mañana, 7:45. Están con la más bacana. Llega Calibre 50, señores. Tropicana, la más bacana. Te amo.

0: Juanpa, buenos días. Reportando sintonías de comuneros. Que tengas feliz, bendecido sábado. Y yo escucho Tropicana, la más bacana. Soy Gloria González.
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1: Mi Tropicana hermosa, ¿cómo amanecieron? ¿Cómo están ahí? Me hacen reír mucho. Ay, no, qué pesar de la madre superiora, la de la tola chanclas. Mi cachuflo, todos ahí. La Panamericana, súper, como un tobogán, como dice un amigo. Que estén muy bien, buen día.

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1: Tenemos las 8:15 minutos en esta mañana, 8:15, están con la más bacana, bacanísima. 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

0: pero asustado, asustado, y lo primero que ve es una batola azul, lámpara semitransparente. Ay, Dios mío, y ese olor a puro hospital. Y doctor, doctor, doctor, cuénteme, señor, cálmese. ¿Qué me pasó, doctor? ¿Qué me pasó? Vea, señor, usted tuvo un accidente, pero brutal. Está vivo de milagro. Se fracturó las dos piernas, la cadera, tiene 6 costillas rotas, el brazo le quedó de para atrás, mejor dicho, ya puede rascar la espalda con facilidad. Tiene la clavícula llevada, la quijada le quedó para una oreja, también tiene golpes en la cabeza y una hemorragia en el tórax. Usted está mal. Y el paciente todo preocupado, es que, doctor, doctor, quiero hacerle una pregunta, pero por favor, respóndame con toda honestidad, con toda sinceridad. No, no, no, claro, bien pueda. Es que es importante para mí que no me mienta, doctor. Tranquilo, hermano, cuénteme, ¿en qué puedo? Doctor, ¿qué pasó con la botella de whisky? ¿Qué pasó?
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0: Bueno, es la música de fin de semana, mi tropicana, la más bacana. Muchos de nuestros oyentes aprovecharon el puente festivo y se fueron de paseo. Hombre, qué rico, qué belleza. Se fueron para Tierrita Caliente. Otros están en Tierrita Fría. Mejor dicho, en donde estén a esta hora. Abrazos y bendiciones de parte de mi tropicana, la más bacana. Vengo con invitación para nuestros oyentes. Pilas que durante este fin de semana, hoy y mañana, iniciaron desde el jueves. Pero hoy y mañana, desde las 10 de la mañana hasta las 7 de la noche, hay una actividad muy bacana en Expoferias, Feria de Vehículos Eléctricos y también Híbridos y Movilidad. Hombre, una bellezura, señores, una bellezura de actividad para que vayan y vean los vehículos eléctricos, vehículos híbridos. Ya lo saben que hay más de 50 modelos de estos carros. ¡Qué belleza! Y en la más bacana Tropicana estamos entregando boletos, estamos entregando pases dobles. La entrada normalmente vale 6,000 pesitos. Eso sí, el parqueadero es totalmente gratuito. Este es un evento, esto es un plan, un parche familiar. 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Hágamelo saber ya mismo en el Tropi WhatsApp 315-382-2721 para que vaya e ingrese a la Feria de Vehículos Eléctricos e Híbridos y Movilidad, señores. Ya lo saben que esta actividad es de las 7 de la, desde las 10 de la mañana hasta las 7 de la noche. Pilas, de 10 de la mañana a 7 de la noche, señores. Estoy entregando pases dobles. Hágamelo saber ya mismo. 315-382-2721.
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1: 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Oiga, vea, te traigo mi Cali Ventura.

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1: Bueno, siguen llegando más y más y más oyentes a la sintonía la más bacana. Ya lo saben que somos Tropicana 105.7 y 930M y estamos de fin de semana. Saludo para todo el comercio de la ciudad. ¡Qué rico! Disfrutando de nuestra programación variada.

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2: ¡Tropicana! ¡Uy! ¡Surundundui! ¡Recontra! ¡Uy! ¡Tutui! ¡Uy! ¡Ay! Sí, mucha atención. Toque de queda. Se declara toque de queda para todo el pueblo. Declararon toque de queda para todo el pueblo. Después de las 8 de la noche no podía salir nadie, nadie. Y el que vieran en la calle después de las 8 de la noche, taque, taque, le pegaban su toñazo. Imagínate, iba un borrachito dando pero vueltas canelas, iba pero llevado, eso se va poste contra poste por toda la calle. Cuando se quedan dos militares que estaban patrullando por los alrededores, se quedan mirándolo. Cuando uno de ellos desenfunda el fusil y paque, paque. Cuando se arrima al sargento, oiga, soldado, ¿qué ha hecho? Ah, yo le dije a usted y a su compañero que era después de las 8 de la noche y apenas son las 7:30. Es que, mi sargento, pero es que yo sé dónde vive ese señor y dando vueltas canelas no llegaba ni mañana.
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3: Definitivamente, sí, señores, somos la diferente, somos la más bacana y somos Tropicana 839. Ya les traigo música del Chacal del Sur, algo de Aguamarina, tremenda canción con Pastor López y más éxitos, más canciones en mi Tropicana 105.7. Disfrutemos de esta de Lavillos, Caracas Boys, Boquita Salada se llama.

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1: Aprovecho para saludar a todos los amigos conductores, a los amigos profesionales del volante, los que están en el carro de transporte público, en el carro particular también disfrutando de la más bacana de mi Tropicana, señores, en esta mañana del sábado.

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1: 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En Tropicana son las
2: 8:57. Están con la más bacana Tropicana 8:57.
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0: Pues es que se chocan dos carros, pero brutal, brutal choque. Y de uno de los carros se baja una señora, una rubia hermosa, mejor dicho, esa piel. ¡No! Me enamoré. Y entonces llega ahí mismo, señor, qué pena con usted, señor, pero yo vengo por mi carril. Mire, yo vengo por la derecha, por la derecha.
1: Sí.
0: Y le dice el otro, sí, señora, yo entiendo que usted viene por la derecha, pero es que este es el garaje de mi casa, mire.
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1: Como disfrutamos de nuestra programación de la compañía de nuestros oyentes en Tropicana, la más bacana. 9-10 minutos, señores. En este bloque musical les traigo éxitos y canciones de Nelson y sus estrellas, de Armando Hernández, de Argemiro Jaramillo, también música de Américo y más éxitos en la más bacana. Somos Tropicana.

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1: Bueno, mis oyentes de la más bacana Tropicana, también los estamos invitando para que cuando tengan la oportunidad de sintonizarnos en la internet, lo hagan en nuestra página oficial, www.tropicanafm.com. Es una bellezura de página, www.tropicanafm.com. Se van de viaje, cambian de ciudad, cambian de país, están de paseo o están aquí en nuestra Manizales de Lama y quieren hacerlo en la página oficial. Todos son bienvenidos, www.tropicanafm.com. Llega Armando Hernández, loquito por ti, sonando la más

0: Exacto, pero en una rasca brutal, brutal. Eso no sabía ni dónde vivía. ¿Sabe qué? 5:30 de la madrugada y el man abrazando poste. Cuando le dan esas ganas de llamar a Hugo. Hugo. No, Gemma no se aguantó. ¡Plas! Cuando empezó a mirar. Uy, mira las lentejitas. Uy, no, no, no, se perdió ese arroceto. Vuelve y vuelve y arranca, papá. Uy, el sancocho de antier, véalo ahí, ese tipo, y vuelve y cuando de un momento a otro se acerca un perrito pues, a comerse lo que el man estaba botando. Es que, uy, venga, y ese perro cuando me lo comí.
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1: Bueno, recordándoles a nuestros oyentes de la más bacana Tropicana que de lunes a viernes, si no es festivo, desde las 5 en punto de la mañana, les estamos contando lo que pasa en la ciudad con la dirección de Mauro Moreno. 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
1: Bueno, están reportando cumpleañera. Felicitaciones para Gladys Belén López, que estará próximamente de cumpleaños. ¡Felicitaciones! Gladys Belén López está en cumpleaños en Río Sucio. Dios la bendiga. Qué rico que está en sintonía la más bacana, Tropicana. La está felicitando a su amiga María Eucaris. Y ahí están con la más bacana, Tropicana.

0: Imagínese, pues, hombre, un enanito que le gustaba mucho el whisky, pero el man camellaba. Yo no sé si era ayudante de Blancanieves, trabajaba con los enanitos toreros, algo así al man para poder tener para el whisky. Y siempre iba al mismo bar donde ya le tenían la silla, le sabían los gustos, todo ahí el enanito se parchaba. Y un día fue y el bar cerrado. Ay, papá, y el man con esas ganas de whisky, entonces se echó para otro lado. Cuando fue, sabe que la barra no, súper alta. Entonces el man nada y nada que lo atendían cuando empezó a brincar. ¡Me vendí un whisky! Y nada. Volvía y brincaba. ¡Me vendí un whisky! Y nada. Volvía y brincaba. ¡Buenas, un whisky! Y nada. De ver que nada lo atendía, cogió y tan, dio la vuelta y se metió por el ladito de la barra. Cuando al otro lado de la barra, un enanito dice: ¡Sin hielo con hielo! ¡Sin hielo con hielo!
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locutores de Manizales los tiene Tropicana 105.7. Con ustedes, un talento bacano, Julián Mazuera, el Peluche, una voz bacanísima.

0: Aquí estamos felices de acompañarles. Son las 10:08 minutos en Tropicana, la más bacana, bacanísima. La dirección y programaciones de Mauro Moreno, Julian Mazuera, el locutor con berraquera, el peluche de aquí de Tropicana, les acompaña con toda la alegría en este fin de semana. Es sábado, sábado 6 de junio del año 2026. Y nosotros súper contentos de estar con ustedes, de acompañarles en estos durísimos trenes. Las canciones que evocan aquellos tiempos, que nos llevan en el corazón, y la mejor música en Tropicana.
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0: Tropicana. Bien conectada y conectado con Tropicana, la más bacana, están los oyentes de los 105.7 y los 930M, con canciones como esta, Flor de Boulevard, el caballero gaucho, desde la Virginia Risaralda se nos fue, pero tremendo legado que nos dejó

0: La más bacana, bacanísima, son las 10:18 minutos en La Más Bacana y no me encuentro solo a esta hora. Me encanta cuando hay buenos invitados y cuando hay invitaciones especiales para los oyentes de Tropicana. Y hay una fiesta que se estará celebrando el 26 de junio. Cae un viernes para que se vaya preparando. El Moliendo Café con Divisa Producciones. Pero que no sea yo el que les dé esta buena noticia, sino Alex Tavares, eventos de Divisa Producciones. ¿Qué tal, Alex? ¿Cómo vamos?
1: Peluche, muy pero muy buenos días a usted y a todos los oyentes de Tropicana. Y así lo dijiste, una fiesta retro, pero no digamos que una fiesta, esto es un súper concierto retro para toda la gente de esta hermosa ciudad de Manizales, mi hermano.
0: Listo, será el 26 de junio. ¿Quiénes son esos grandes invitados que vamos a ir a disfrutar con la gente de Tropicana, La Más Bacana?
1: Así es, tendremos este próximo viernes 26 de junio de este mes en las instalaciones de Moliendo Café, que es la discoteca de moda en Manizales, mi hermano. Vamos a tener a nada más ni nada menos de los de adentro, a José Matera, fundador, vocalista original de los de adentro, con grandes éxitos como Nubes Negras, Una Canción, bueno, tantos éxitos que grabaron los de adentro. Estará este próximo viernes en Moliendo Café. También tendremos directamente desde Argentina, desde Buenos Aires, Argentina, llega a Moliendo Café el tributo oficial a Soda Stereo. Vienen desde Argentina el tributo oficial a Soda Stereo. Este tributo es el que ha acompañado en todas las giras a Prisioneros de Chile. Estuvo también en la gira con Enanitos Verdes, con Vilma Palma Vampiros. Entonces, este es el tributo oficial desde Argentina. 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Y no podría faltar los clásicos de reggaetón viejo, mi hermano, todo este trans, bueno, todo eso. 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
1: Son las 10:31 minutos en la más bacana, bacanísima Tropicana.
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1: ¿Qué tal ese clásico? Se llama El Carbonero, para subirle todo el volumen a Tropicana. 10:32 minutos. Saludo para la gente del taxi, de la buseta, del colectivo, del carro particular, los tropiamerellitos, tropiconductores. Bendiciones.

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1: Ave María, Doña María, ya la vi bailando con esa escoba, con ese trapeador, ¡qué bueno! Gracias por estar con nosotros, gracias por escuchar Tropicana, el que está o la que está haciendo a esta hora ya el almuerzo. Ave María, una canción como esta le inspira a uno a hacer ¿qué? Hoy como que es sábado de qué. Cuénteme, ¿qué está haciendo de almuerzo hoy? Aquí en Tropicana, la más bacana, bacanísima.

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1: Solo por Tropicana, la más bacana, Los Durísimos Trend. Las emociones de todo lo que vivimos en aquella época, en ese tiempo, ayer, hoy, siempre con Tropicana. Se llama La Pecosita. ¿Cómo suena de bacano en Tropicana? 10:49.

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0: La más bacana, bacanísima, 10:57 minutos. 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
1: Música del fin de semana, música del sábado en Tropicana, la más bacana. A las 5 de la tarde súbele el volumen a Tropicana para que no se vayan a desconectar ni un solo segundo. Corazón dispuesto, Hernán Hernández. 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Julian Mazuera, el peluche, feliz de acompañarles en Tropicana.

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1: La más bacana, bacanísima. Saludito para la gente de La Ermita, en sintonía, Gloria Cafetería, levantando la mano a esta hora, con Tropicana, la más bacana, bacanísima. Me dice que ella, para esta hora de almuerzo, vea que mondonguito, que pescadito, que platanito, uy, mejor dicho, no, mejor dicho, qué delicia de comida. Saludito para ella, para Gloria Cafeterías, ahí en sintonía con Tropicana, la más bacana. Ponte en cuatro, la Sonora Dinamita, suena bacano en Tropicana. A la

0: playa.
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2: Es que hay canciones que recordamos de principio a fin. Se llama Alegría Caucana, Los Caucanitos. Antes escuchábamos una canción que de verdad toca fibras. Es que el tiempo es lo más valioso, lo más importante. 11:21 minutos. Saludito para la hermosa Juliana, conectadísima con Tropicana, la más bacana, bacanísima.

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1: Vea, me dice César Augusto por acá, desde Villa María. Mi esposa me está haciendo una deliciosa carne asada con arepita y patacón. Y alguito de ensalada. Ah, qué bueno. No comemos arroz aquí en la casa, pero sí nos encanta la ensalada. Gracias, papá, por oír Tropicana. 11:25 minutos. Se llama El Bomboncito, Los Alegres del Valle. Hasta las 12 tienen plazo los que han ganado las boletas de Yo Me Llamo Ana Gabriel para que venga por ellas. 11:25 en Tropicana.

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1: De 30 minutos, se llama La Sirena, Nelson y sus estrellas en Tropicana, la más bacana, bacanísima en la tienda, supermercado, autoservicio, granero, tienda de calzado, tienda de ropa. Gracias a ellos por la sintonía bacana como Tropicana.

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1: Y es que hay clásicos que definitivamente disfrutamos de principio a fin en Tropicana. Son las 11:41, felices los tres, los hermanos Medina, para subirle todo, pero todo el volumen a Tropicana.

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2: Son las 11:54 en Tropicana.
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0: Ya son las 11:57 minutos. 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
1: Una nueva hora de música, la de las 12 del mediodía en Tropicana, la más bacana, bacanísima, con la dirección y programación de Mauro Moreno. Yo soy el Peluche y les acompaño muy feliz con canciones como esta. Bohemio de afición, canción que hace Vicente Fernández mientras usted almuerza, mientras está en la panadería, en la cafetería, mientras está descansando, mientras está trabajando. Tropicana, la mejor compañía.

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1: Claro que sí, saludito para Gloria, conectadísima con nosotros. Ella levanta la mano, gracias por estar con Tropicana. Dice por acá, hola, saludos de la familia López Salgado en el barrio Cervantes, de parte de la familia Macías López, desde Ecuador. Los amamos y los extrañamos muchísimo. Bueno, con todo el gusto el saludo. Se llama A Punta de Copa, qué buena canción para disfrutar en este sábado. Sábado bacano, bacanísimo como Tropicana, la más bacana.

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1: Jefferson desde España también me dice: Peluchito, yo escucho Tropicana, la más bacana, bacanísima. Me había solicitado esta canción. Por ti muero, canción de Pastor López en Tropicana.

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1: Saludo para las empleadas de servicio, para las amas de casa también en sintonía de Tropicana. Con ese buen clásico a las 12:29, Teme suena en Tropicana.

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1: Tropicana. Y la buena música de Tropicana, 12:40 minutos. Saludo también para mi gente que me reporta a sintonía, los Tropi Amarillitos. Gracias por estar con Tropicana, la más bacana, bacanísima. 12:41 en Tropicana.

Un buen clásico para disfrutar a esta hora. 12:48 minutos en Tropicana. 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En la parte superior derecha hay un botoncito amarillo que dice en vivo. Luego en ciudades va y busca Manizales y así disfrutará de la mejor música, de canciones como esta. Se llama Mis Penas. A las 12:48 yo escucho Tropicana.

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4: 12:55 minutos en Tropicana, la más bacana, bacanísima.
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5: 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En Tropicana son las
4: 12:55 minutos en la más bacana Tropicana.
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0: locutores de Manizales los tiene Tropicana 105.7. Con ustedes, un talento bacano: Julián Mazuera, el Peluche, una voz bacanísima como Tropicana.
1: La más bacana, bacanísima, en una nueva hora de canciones a la 1:09. Le damos la bienvenida a esos oyentes bacanos, los que están durante toda esta tarde, los que han estado en la mañana y a toda hora con Tropicana. Un abrazo. ¿Qué tal esta canción? Una canción bien bacana, amantes inocentes de la combinación vallenata. Y es momento de escuchar a Alci Acosta, porque la música popular, el bolero, todas estas canciones hacen parte de tu Tropicana, la más bacana.
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1: Ya es la 1:18 en tu Tropicana, la más bacana, bacanísima. Pasaba Marc Anthony, Tu amor me hace bien. ¿Qué tal Los Gigantes del Vallenato con Infiel?

0: Ya es la 1:25 p.m. Atención, mucha atención, se vende cafetería muy bien acreditada, con más de 40 años de experiencia al público. 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Ya es la 1:25 en Tropicana.
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0: Procura coquetearme más y no reparo de lo que te haré. 1:26 en Tropicana.

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1: 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Es cosa de hombres. 1:35 en Tropicana. Hace frío, llueve sobre el centro de Manizales, pero nosotros con toda la alegría de Tropicana, la más bacana, bacanísima.

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1: Y nos encanta el buen vallenato, la buena música en Tropicana. 1:42 minutos. Se llama Te Haré Cambiar, Los Chiches del Vallenato. Saludito para Marcela, que reporta sintonía en el centro de Manizales.

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1: ¿Quién dirige el programa? Es Mauro Moreno. Yo soy Julian Mazuera, el locutor con berraquera, el peluche de la más bacana, bacanísima Tropicana. Ya viene Cachuflo para acompañarles. Los dejo con esta buena canción. Dime qué pasó. Los Latin Brothers. 1:50 en Tropicana. Un abrazo grande.

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4: En Tropicana, la 1:54.
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0: equipo.
1: Gracias.
0: Véngase para acá.
2: Gracias.
1: Loco bien bonito con mis muchachos del Mariachi Chapala de León, Guanajuato. Catrín.
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0: muchas gracias por esos aplausos tan bacanos, hombre. Tarde un poco fría, 2:00 p.m, 10 minuticos. Bendiciones, prosperidad para todos los oyentes que hasta hora de la tarde se están acompañando con Tropicana. Van montaditos en este barco, el barco de la alegría, la felicidad, del parche en la tarde. La programación, como ustedes ya lo saben, es de Mauro Moreno, el mono que programa. Y bueno, que programa, ¿sí o no? Y la compañía es de Cachuflito, el care alargadito la espalda, ceji puntudito el pecho, cumbambia alargadito los codos, el hijo de mi mamá y de mi papá, nieto de mis abuelitos y vecino del señor que vive enseguida de mi casa. Para que vaya ahí viendo, pues, por si no me conocía, y si no me conoce, pues bueno, también, aquí en los 105.7 parchaditos esta tarde, llevándoles a ustedes alegría. 315-382-2721, recuerden, ese es nuestro Tropi WhatsApp para que usted se conecte, para que usted me salude, quién está de cumpleaños, si de pronto me van a invitar a alguna fiesta, bien pueda que yo me dejo. Desde aquí les programo la buena melodía, usted prepáreme el oído y nada más, disfrute.
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0: Y recuerde que la vida es como una arepa, si no se voltea se quema por un lado, eso hay que darle variedad, hay que voltear un poquito. Ellos son los sorprendentes, tanto amor, tanto, pero tanto.

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1: Eso, siga disfrutando de Tropicana. Aquí vendemos consejos baratos, pero si los aplican, vale oro. El problema es que muchos los compran y nos los dejan aquí empacados, hombre. El binomio de oro.
2: Azúcar.

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1: Buenas tardes, Tropicana, la más bacana, un saludo especial para todos. Bueno, les cuento un accidente, una mula y una moto, la moto adelantando por derecha, la moto iba por la calzada, pues la mula no sé cómo la cogió, ahí por el horno crematorio, ahí más exactamente, Navay. Sentido Enea Terminal.
2: Muchísimas gracias a los oyentes por esas noticias, en la más bacana Tropicana le vamos informando.

0: ¡Ay, qué miedo! Un corazón por ahí solito. La soledad es buena, repito, pero un acompañado, ¿sí o no? Eso solo del todo, muy duro. Es más, si la vida le da limones, haga limonada. Si le dio aguardiente, al menos compártala, así como Tropicana, ¿sí o no? Y les quiero contar que se envenene el veneno, que se emborrache el aguardiente, que coma miércoles el jueves, si se ahogan los buzos, se mueren los doctores. ¿Qué más se puede esperar de un viviente como un hombre con 60 kilitos apenas, ¿sí o no? Llevándoles parche y alegría a ustedes, amigos profesionales del volante, a ustedes panaderos, a usted señora que está en el salón de belleza, en el centro comercial también, en los diferentes locales. ¡Ay, nos vieron! Claro, ahí sentadita y la clientela, vea, bien pueda, siga bienvenida. Hágale que la más bacana y es Tropicana. 2:36 PM. Recuerde la invitación el día de hoy a Trevi Club Discoteca, aquí en el sector de la Panamericana, vía Panamericana, por las bodegas de Envía. Para los que somos de acá, pues, ahí a la vuelta el Cumis, adelantico de la vuelta el Cumis, nos vemos con Yo Me Llamo Ana Gabriel, interpretando todos los éxitos de la mexicana. ¿Quién como tú? No, como yo no hay otro, pero Yo Me Llamo Ana Gabriel. Vaya ves, allá en Trevi Club Discoteca nos vemos hoy, después de las que llegué, después de las 8:30, 9 de la noche, para que no haga tanta cola. Por ahora, 2:36 PM, súbamele todo el volumen, porque esta tarde está re bacana.
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0: Los más inquietos de todos, los inquietos vallenato, están en Tropicana. Dile, dile, dile que Tropicana es la

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1: Con todo el gusto, 2:40, 2:40 en Tropicana.
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4: Pachuflito, ¿bien o no, mijo? Acá en sintonía con Tropicana, la más bacana.
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1: Muévalo, que pa' eso es suyo. A la familia López Salgado en el barrio Cervantes, de parte de la familia Macías López desde Ecuador, que los aman y los extrañan, así como extrañan a Tropicana. Ahí la tienen.

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0: Tanto enredo, hombre, eso felices los cuatro, como dijo el del reggaetón, ¿sí o no? Oiga, familia bacana, amigos y amigas, todos los que están parchaditos con los 105.7, el optimismo puede que no lo arregle todo, ¿sí o no? Pero ayuda bastante, más que la quejadera profesional. Es que quejar no es muy fácil, lo difícil es salir a actuar, atacar la vida. 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La emisora que lo parcha, que le trae buena melodía, que le trae alegría, que le trae humor, que le ayuda a pasar noticias y lo que necesite, usted sabe que bien pase lo rebusca. Para todo lo demás estamos nosotros. Y oiga, pues,
1: a un tipo que iba caminando por la calle, hombre, y se encontró una lámpara de esas de Aladino. Y el man no la quiso recoger, la vio como un mogo seco y le pegó una patada. Y sin embargo, así todo salió el genio. Ja, ja, ja, me has liberado de 300 años de cautiverio, pero yo soy un genio malo y te voy a poner a escoger entre que pierdas tu parte varonil o que se muera tu mamá. Y se queda ese man pensando y... No, yo más bien me pego la lloradita por la cucha.
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0: Yo escucho de Tropicana la melodía más bacana. Esta es de Segundo Rosero y se llama La Botella. Y canta bueno el Segundo Rosero. ¿Cómo cantaría de rico el primero? ¡Ah, preséntemelo! Y no se me baje este bus. Es la chiva bacana, es Tropicana.

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1: 3:20 p.m.
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1: ¿Y quién dijo que olvidar era fácil? Pues no, para nada. Ave María, si se necesita tiempo, eso es una terapia rica. En el año de 2016, el caballo de la música popular, Luis Alberto Posada, sacó este tema. Dedíquese usted, mi amor, para que no vuelva. Corazón de palo. Sí, te vas por la puerta de atrás, pero yo sigo con mi corazón de palo. Luis Alberto Posada en Tropicana, 325. 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

0: Hombre, ya se fue esa nube negra que era Goku o quién era. Yo no sé, traía un poquito de agua, pero ya la llevaron para otro lado. Aquí en la ciudad de Manizales, ya el clima está tranquilito, fresco. Apenas para que usted siga disfrutando de Tropicana y para que escuche la invitación que tengo. 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Ah, bueno, más fácil todavía no se puede. Por ahora, no se me aleje de la más bacana, que es Tropicana. 3 de la tarde, 33 minutos. ¡Ay, 3:33! Jueguelo combinado si quiere para que gane chance.
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1: ¿Y por qué está tan seria, mi amor? Usted en el barrio La Carola, en Sultana, Minitas o en Colinas, ¿por qué? Ah, claro, le hace falta un beso o que le dediquen una canción en Tropicana, no. El Chapo de Sinaloa, le hace falta un beso y le sobra Tropicana.

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1: Y la gente bella, nuestra razón de ser, sin ustedes no somos nada. Usted que escucha desde la tienda jugando dominó y tomando cerveza. Usted que escucha desde la cafetería y sentadito. Ay, ya era justo tomando un tintico. Aquí estamos, mi amor. Saludito para doña Olivia en el Carmen, hermosa, 70 añitos y eso baila y canta que da gusto. Y Glorita Castrillón también, mi amor. Gracias por esa compañía. Él es el cacique de la junta. Adiós, me des día, buyuguto. ¿Qué hubo, linda? Y si de pronto es medita, yo, ¿qué hubo? ¿Qué hubo? ¿Qué hubo? Todas hermosas, todas.

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0: tarde, 4 de la tarde, 5 minuticos. Si no lo oprime, no le abre, mijo. A esta hora de la tarde, vamos a ver qué nos dicen los oyentes a través de nuestro Tropi WhatsApp, 315-382-2721, para que usted lo grabe, pues.
1: No dejaría Tropicana jamás, jamás.
0: Ah, mucha linda, no la deje jamás, doña Oliva desde el barrio El Carmen, fiel oyente, ella es parte de la familia, ella lo sabe y ustedes también. Recuerden que nosotros arreglamos el ánimo, componemos torceduras, descomponemos canciones, le robamos una sonrisa. A usted que está trabajando, ya sea sentado, caminando, el turno se le hace más relajado. No, pues que Tropicana está escuchando, ella es la que lo está acompañando. A los amigos profesionales del transporte, a los amigos amantes de la grasa. ¿Quiénes? ¿Quiénes? No, usted no, los mecánicos. Usted coma todo lo que quiera, mi amor, que la comida no engorda, la que engorda es usted. O usted, mi amigo, también los de la gastronomía, parchaditos con los 105.7. 4 de la tarde, 7 minuticos. Y aquí estoy yo, Cachuflito, programa Mauro Moreno, el mono que programa bueno. Y ya viene Melodía con Calibre 50, Los Diablitos, El Charrito Negro. Mejor dicho, esto se armó un carnaval.
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0: Y no se le olvide, pues, ato, rezo y ligua, traigo ser querido, espanto suegra, le alejo los cuñados, le organizo una cita con quien quiera. No, mentira, hasta allá tampoco. Pero sí, le monto melodía toda la que quiera para que disfrute esta buena porción de la tarde. Con la decisión vallenata, te vas, pero no te lleves nada, hombre.

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1: 4 de la tarde, 17 minutos, 4:17.
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1: Y mucha atención a toda la familia bacana, porque sabe que les traigo consejos especiales, les traigo la fórmula secreta para progresar en la vida. Escuche bien, trabajar cuando hay trabajo, aprender cuando hay que sonreír, incluso cuando las cosas estén duras, porque la vida pasa y uno a veces esperando el momento adecuado, y el momento adecuado es ahora, es ya, sí o no. Ya son las 4 de la tarde, 26 minuticos, y suenan los Latin Brothers en la más bacana, Tropicana. 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Vaya que si es para eso, es para que pase más rico todavía. Buscando vivo a mi Tropicana. Aquí la tiene.

0: 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En Tropicana son las
1: 4 de la tarde, 40 minutos, 4:40 en Tropicana.
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1: Y escuche pues esta promoción. Una sonrisa cuesta menos que una pelea, ocupa menos espacio que un problema y dura más que un mal genio. Además mejora el ambiente y por eso suena Tropicana hasta ahora. Pipe Bueno.
4: Conmigo.

0: es que hay gente que no se llena con nada, ¿sí o no? Le parece poco todo lo que la quiere ese muchacho. A la gente de Guatica, Risaralda, Dios les pague por esa buena compañía. 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Así de sencillo, porque la radio ya se puede ver, se puede sentir y usted puede conocer los talentos de la Casa Bacana en TikTok también, en Instagram, sí, arroba Tropicana Manizales. Síganos, síganos, para que pase rico, para que se deleite y para que se dé cuenta, pues, del parche tan bacano que en los 105 puntos siempre, siempre, siempre tenemos para todos ustedes. Hasta ahora de la tarde, 4:45, no haga sino alísteme la caja de dientes, cúñeme esa muela con el chicle, porque oiga lo que viene.
1: Oiga, imagínate que estaban las dos amigas hablando, dos amigas charlando, y le dice la una a la otra, es que, ay, oiga, amiga, aquí metiéndomele como al rancho, amor, ¿su marido hace el amor con usted por amor o por interés? Ay, amiga, pues yo qué le digo, yo digo que lo hace por amor, por puro amor. Ay, Bobis, ¿y cómo está tan segura? Ah, porque interés no pone nada, nada, nada.
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1: Y esta salsita sí que suena rico en los 105.7 a las 5 de la tarde con 11 minuticos. Llega el son de Cali.

0: el viejo Willy desde Colinas, se lo bailó completico. Él lo pidió, ahí le sonó. Es que así es con nosotros. Eso es, mejor dicho, si no lo tenemos, lo fiamos y se lo entregamos. Recuerde usted también que la vida es como una bicicleta, ¿sí o no? Claro, si usted deja de dar pedal, pierde el equilibrio y prácate, se ve a lona. Así que siga adelante, aunque sea despacito, porque el que avanza lento llega más lejos que el que se queda quieto, planeando a ver por dónde es que me voy a ir, cuál es la ruta más conveniente, cómo hago para... No, nada, hágale, dele pedal siempre, con toda la actitud, con todo el corazón, y que no me le falte Tropicana, la más bacana. Ya lo sabe, a través de diferentes aplicaciones usted nos puede escuchar. 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A donde llegue, no haga sino pele caja, mijo, y muestre diente. Y disfrute del buen humor también. Vea el que tengo, pues, de ñapa.
1: Estaban las dos viejitas hablando, todas lindas. Y llega la Elvinia y le dice a la Hortensia: oiga, Hortensia, hablando aquí de cosas y de casos, ¿qué quiere la Elvinia? ¿Vos te acordás en la época de nosotras, la época de la flor de la juventud? Oiga, disfrutaba uno de la vida, ¡cierto, vale! Vea, uno de mujer de los 15 a los 40 hacía el amor en la relación, uno mandaba. Se hacía el amor cuando la mujer decía. De los 45 a los 60 se hacía el amor cuando el hombre quería, Y después de los 60 se hace el amor cuando Dios quiera.
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0: No para, sigue la buena melodía en Tropicana. Para los amigos de Gran Caldas de Servito.

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2: Y este es el Chamo Candela, Chamo Candela. Aquí también echamos, pero mera Tropicana. Daiquiri sonando, 525.

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1: Pero súbaselo todo, todo, que retumbe en ese taller, en esa ebanistería y, ¿por qué no también en la carnicería, sí o no? Wilfrido Vargas, el jardinero.

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1: Mis oyentes, cuánto los quiero, hombre. Yo digo que más de lo normal. Ustedes son un encanto. Así como el Tropicombo llega con este excelente tema a las 5:52. Eres un encanto, nunca me la cambies. Déjame sonar a la más bacana. Descomponemos y todo. ¡Sí!

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1: Hola, hola, hola, hola, ¿qué tal? Feliz tarde del sábado. Qué rico estar nuevamente con todos ustedes, nuestros oyentes de La Más Bacana, haciéndonos acompañar ese fin de semana, puente festivo, en la mañana, en la tarde, en la noche, en la madrugada. Estamos con Tropicana, La Más Bacana. Ya lo saben que estoy con la dirección de Mauro Moreno, Juanpa Torres, a esta hora haciéndoles compañía. Música variada, programación variada, música crossover para todos los gustos. 315-382-2721, 606-884-7990. Fin de semana con La Más Bacana.

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1: Tenemos en las 6 de la tarde 22 minutos. Qué rico pasamos en este sábado, apenas abriéndose la puerta grande del fin de semana y este puente festivo. Invitándolos, síganos en redes sociales. Nos encuentran como Tropicana Manizales.

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1: Canción sota que tenemos en mi Tropicana, la más bacana en esta tarde noche de sábado, fin de semana. Un éxito del año 1993. Lo hacen los Diablitos Vallenatos. En el acordeón está Omar Giles. La voz es de Alex Manga. Hombre, qué belleza, señor. ¿Dónde están esos amores? Y suenan la más bacana, bacanísima.

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1: Muchísimos de nuestros oyentes a esta hora están dándose el paseillo por Manizales, vayan en el carro, en el Pichirilo, están por los lados de Chipre, otros están por los lados de Maltería, en el centro de la ciudad, en donde se encuentran a esta hora. Qué rico que están disfrutando nuestra compañía de la más bacana, ya lo saben que somos Tropicana 105.7 y 930M, música crossover, salsita, tropical, merengue, popular, algo de bachata y vallenato como este, de Los Inquietos Vallenatos, con su éxito Ámame, suenan Tropicana. Gana.

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1: Están saludando desde el barrio La Cumbre, también se reportan desde La NEA, la gente que se encuentra en el barrio La Daniela, hombre, qué belleza, me reportan sintonía desde Villahermosa, mucha gente también en Villa María a esta hora. Mejor dicho, en todos nuestros Manizales del Alma están con Tropicana, la más bacana.

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2: 6:58 en Tropicana, la más bacana.
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